0: murmuraban diciendo que Jesús había entrado a posar con un hombre pecador. Entonces Zaqueo, conociendo el corazón de aquellas personas, conociendo las habladurías, conociendo realmente cómo aquellas personas se comportaban, a pesar de ser seguidores, a pesar de haber escuchado a Jesús cuando él decía, verdad, hay que amar a su prójimo, hay que amar a sus enemigos. Entonces estas personas, como pareciera que se les hubieran cerrado los oídos y no hubieran escuchado esto, porque murmuraban contra aquel hombre. Pero aquel hombre, al ver la reacción de la gente, no se hizo hacia atrás. Amén. Aquel hombre realmente estaba decidido a todo, que dice la Biblia, se puso en pie cuando estuvo el maestro en su casa. Dice la Biblia en el versículo 8: entonces Zaqueo, puesto en pie, dijo al Señor: he aquí, Señor, la mitad de mis bienes doy a los pobres, y si en algo he defraudado a alguno, se lo devuelvo cuadruplicado. Amén. Aquel hombre estaba dispuesto a dejarlo todo. Aquel hombre estaba dispuesto a compartir realmente, como lo dice la Biblia, la mitad de lo que poseía, la mitad de sus de su dinero, la mitad de sus ganancias en el cobro de impuestos. Estaba dispuesto de compartirlo con aquellas personas que estaban realmente necesitadas. Amén. Y decía, y la otra mitad, decía el hombre llamado Zaqueo, amados hermanos, y si en algo he defraudado a algunos, se lo devuelvo cuadruplicado. Amén. Como querer decir, ¿verdad?, de esta manera: si entre todos ustedes que me están acusando, si entre todos ustedes que están murmurando contra mí, me están señalando, hermanos, seguidores de Jesús, si yo les he defraudado, díganmelo, que aquí estoy, aquí está este hombre. Si ha sido pecador, si ha sido injusto antes, perdónenme, pero se les voy a devolver lo que realmente yo quizá les he robado o he sido injusto con ustedes. Amén. Quizás, amados hermanos, me pongo a pensar que hoy en día hay personas que acusan simplemente por querer acusar, sin fundamento. Amén. Habemos en la iglesia que muchas veces señalamos a tal persona por quererlo señalar, sin saber la vida de esta persona, amados hermanos. Amén. ¿Por qué? Porque aquellos simplemente señalaban al hombre, al varón llamado Zaqueo, y quizás sí había defraudado en muchas ocasiones, pero quizás no había defraudado a estas personas que seguían a Jesús, a estas personas que estaban con Jesús, que realmente, como dice la Biblia, amados hermanos, y Jesús en algún momento lo exclamó, Jesús en algún momento se enojó con la gente: muchos de ustedes me persiguen, pero no por hambre a la palabra, sino que muchos de ustedes me persiguen por los alimentos. Amén. Y hoy en día, realmente, amada iglesia, lamentablemente, muchos, en lugar de atraer a personas a la iglesia, muchas veces hacemos que las personas se alejen o dejen de buscar una iglesia donde congregarse. ¿Por qué? Por nuestra propia actitud, por nuestras murmuraciones, por nuestro comportamiento y por nuestras actitudes. Amén. Pero aquel hombre llamado Zaqueo no vio los comportamientos de aquella persona que sí declaró y dijo: le doy la mitad a los pobres, y si alguno le he defraudado, que venga pues aquí adelante de mí, y yo le voy a dar cuatro veces lo que realmente, si le he defraudado, yo se lo voy a recompensar. Amén. Yo me atrevo a pensar y digo que esas personas que lo acusaban ya no pasaron en ese instante, ya no pasaron en ese momento, ya no tuvieron realmente la cara para pasar delante de este hombre, si estaba Jesús también. Amén. Recordemos que Zaqueo fue acusado como aquella mujer, amados hermanos, que realmente era una de las más pecadores según la, de las más pecadoras según la gente. Entonces recordemos lo que dijo Jesús: si alguno se siente digno de pecado, si alguno se siente libre de pecado, pues que lance la primera piedra contra esta mujer. Pero todos fueron a su conciencia. Hay un acto de conciencia muchas veces en la gente que hace retroceder. Amén. Y entonces, qué maravilloso lo que dijo Jesús a esta mujer: ¿dónde están los que te acusan? No hay nadie, se fueron. Yo tampoco te acuso. Entonces vete, pero eso sí te digo, no peques más. Amén. Y entonces, amada audiencia, amados amigos en Cristo Jesús, aquel hombre explicó realmente lo que su corazón quería que explicase delante de la gente. ¿Por qué lo hizo? Porque quería realmente mostrarle a la gente que quería cambiar. Quería realmente mostrarle a la gente que quería ser una nueva criatura, que quería ser un nuevo hombre agarrado de la mano de Dios, aferrado con una fe tan grande a Jesús. Y el versículo 9 dice: Jesús le dijo: hoy ha venido la salvación a esta casa, por cuanto él también es hijo de Abraham. Amén. Jesús no acusó a aquel hombre, pero sí vio a los que acusaban al hombre. Amén. Pero Jesús tomó otra decisión, amados hermanos, y él dijo: por cuanto este hombre también es hijo de Abraham, por cuanto este hombre también es de la misma descendencia de Abraham. Amén. Y el versículo 10 dice: porque el Hijo del Hombre no vino a buscar y a salvar, vino a buscar y a salvar lo que se había perdido. Amén. Como diciéndole a las personas: momento, señores, acá yo no vine a juzgar a este mundo, acá yo no vine a que este mundo se siga perdiendo, no, yo vine a buscar a los pecadores, yo vine a salvar, no vine a condenar a este mundo, sino que les vine a mostrar que para ellos hay perdón y hay una salvación tan grande que depende de mí. Amén. Por eso dijo: porque el Hijo del Hombre vino a buscar y a salvar lo que se había perdido. Amén. Entonces, queridos amigos, Cristo nos ama. Cristo los está buscando. Cristo nos busca a cada día. Jesús nos busca quizás en nuestro trabajo. Nos busca quizás cuando vamos de camino hacia el hogar o de camino hacia el trabajo. Nos busca en todo tiempo cuando estamos en nuestro hogar. Amén. Él nos busca. ¿Por qué? Porque dice la Biblia y lo dijo, que vino a salvar lo que se había perdido. Él vino a salvar lo que se ha perdido. Él vino a dar es realmente salvación y vino a rescatar a todo aquel que quiera y esté dispuesto a seguirle y a servirle. Amén. Qué tan maravilloso es nuestro Señor, amados hermanos, y cuán maravilloso es escuchar la palabra de Dios. Amén. ¿Por qué? Porque no es palabra que sale de nuestra boca, sino que es palabra que está en la Biblia. Amén. Y también fue una gran bendición compartirles esta meditación de este hombre, de este varón llamado Zaqueo. Amén. Esperando, ¿verdad?, que como Zaqueo le dio entrada al Señor en su corazón, así que también en algún momento dado, ¿verdad?, usted pueda dejar a que Jesús sea el libertador de su vida. Así que Dios lo bendiga. Y pues con esto estamos finalizando este programa Jesús es mi libertador. Pero ya les decía hace momentos, esperando a que no se retiren, sino que sigan escuchando, porque el siguiente programa que viene también nosotros estaremos. Ya en camino viene nuestro hermano Maynor Aguilar. También bendecimos la vida de nuestro hermano Pastor Rudy González, que por motivos de la misma obra también pues no podrá venir en esta tarde, ¿verdad?, acá con nosotros, pero bendecimos también su vida. Y mientras tanto, les decimos que sigamos escuchando el próximo programa. Dios los bendiga.
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0: Gloria a Dios, aleluya. Muy buenas noches, buenas noches, muy buenas noches, amada audiencia. Dios los bendiga en esta hora de la noche. Qué bendición de parte de nuestro Padre Celestial de poder estar una vez más acá con ustedes en cabinas de radio 105.5 FM para poder llevar a sus hogares este bendito programa. Nos sentimos contentos, nos sentimos felices porque Dios ha sido grande y maravilloso con cada uno de nosotros. Él nos guarda, nos cuida y nos protege. Él es el que nos libra de todas cosas malas. Él es el que nos protege y el que nos guarda de cada accidente que el enemigo quisiera poner en nuestras vidas, pero Dios es el que nos guarda, nos cuida y nos protege. Qué bendición de parte de nuestro Padre Celestial, de que el Señor es el que nos ha guardado hasta el día de hoy, y así lo seguirá haciendo. Gloria sea el nombre de nuestro Dios Todopoderoso. Dios bendiga a hermano Dani, que ha sacado el programa Jesús es mi libertador, juntamente con don Ulises, que ha estado ahí pues al control de la computadora, la consola, como operador, pues ahí está. Bendito sea el nombre de nuestro Dios Todopoderoso. Dios lo bendiga a don Ulises, a su amada familia. Es un privilegio de parte de Dios de poder vernos una vez más. Gloria sea el nombre de nuestro Dios. Ya estamos con ustedes en su programa Un Llamado Celestial, donde el cielo está reclamando nuestro nombre. Gloria sea el nombre de nuestro Padre bendito. Y pues acá nosotros estamos para poder llevar este bendecido programa a sus hogares. Dios bendiga a nuestro hermano Pastor Rudy González Bravo, que se encuentra pues allá pues predicando la palabra de nuestro Dios. Allá estuvo predicando la palabra, allá en Caserío Las Canoas. Bendiciones, hermano pastor, si nos está sintonizando. Dios lo bendiga. Dios lo bendiga grande y poderosamente. Gloria sea el nombre de Dios. Y así pues a todos los que nos están escuchando en diferentes lugares, en diferentes hogares, Dios me los bendiga grande y poderosamente. Acá estamos con ustedes, les saluda su amigo y hermano Maynor Aguilar, miembro de Iglesia de Dios Evangelio Completo, de acá de San Cristóbal Cucho. Gloria a Dios. Así pues vamos a leer unos versículos de la palabra y luego entramos un momento en oración en la presencia de nuestro Dios Todopoderoso. Lo hacemos en Proverbios capítulo 3. Gloria a Dios. Proverbios capítulo 3 versículo 1. La palabra lo dice en el nombre del Padre, Hijo y Espíritu Santo. Hijo mío, no te olvides de mis enseñanzas, más bien guarda en tu corazón mis mandamientos, porque prolongarán tu vida muchos años y te traerán prosperidad. Que nunca te abandonen el amor y la verdad. Llévalos siempre alrededor de tu cuello y escríbalos en el libro de tu corazón. Contarás con el favor de Dios y tendrás buena fama entre la gente. Confía en el Señor de todo tu corazón y no en tu propia inteligencia. Reconócelo en todos tus caminos y Él allanará tus sendas. No seas sabio en tu propia opinión, más bien teme al Señor y huye del mal. Amantísimo Dios y Padre que habita en su trono de gloria, te damos gracias. Gracias Padre bendito, gracias maravilloso Dios, alabado y glorificado sea su santo y poderoso nombre, mi Padre celestial. En esta hora de la noche, mi Padre, estamos en este lugar, Padre, en estas cabinas, en esta estación de radio, mi Dios amado, con el propósito, mi Padre Santo, de poder hablar, de poder predicar de tu palabra, con el propósito, mi Padre Santo, poder animar a la amada audiencia, Padre, a los que nos están sintonizando en diferentes lugares, mi Padre. Nuestro propósito es, Señor, que ellos se sientan contentos, felices al poder escuchar palabras suyas, Padre Santo. Oh, maravilloso Dios, poderoso Dios, majestuoso, majestuoso. Oh, Dios mío, gracias, gracias, papadito hermoso. Te adoramos y te exaltamos, mi Padre celestial. Adoramos y exaltamos tu santo nombre, Señor Jesús. Bendito, bendito Dios. Gracias, gracias, papá. Gracias, Espíritu Santo. Oh, Señor Jesús, Padre celestial, mi Padre bendito, grande y maravilloso son sus obras, papá. Grande y poderoso, Padre, son sus obras. A cada mañana son nuevas tus misericordias. Mi Padre Santo, Padre eterno, Padre maravilloso. Oh, sí, Señor Jesús. Oh, mi Padre celestial, bendito Dios, gracias, papito hermoso, muchas gracias, gracias, Cordero Santo, gracias, Papá del Cielo, alabado, alabado sea su nombre, mi Padre, alabado y glorificado sea su nombre, Señor Jesús. Recibe toda alabanza, toda adoración, mi Padre Santo. Oh, Dios mío, yo bendigo, mi Padre celestial, a los que nos están sintonizando en diferentes lugares, a los que nos están escuchando, mi Padre, fuera de este país, Señor Jesús. Te pido, mi Padre Santo, que a través del internet nos están escuchando, Señor Jesús. Te pido, mi Padre bendito, que lo bendigas, Señor Jesús. Bendice, Papá del Cielo. Bendice, Señor Jesús, mi Padre celestial. Si hay alguno triste, Padre, afligido, Señor Jesús, ahí, mi Padre Santo, obra en la vida de ellos. Ahí, maravilloso Dios, obra en la vida de ellos, Padre celestial. En el nombre poderoso de Jesús de Nazaret, Señor Jesús. Oh, Dios mío. Oh, maravilloso Rey, santo, santo, santo Dios. Bendice pues, papá. Bendice pues, papá, a la amada audiencia, Padre Santo, que martes a martes nos están escuchando. Que martes a martes, Padre Santo, nos sintonizan, Señor Jesús. Gracias, papáito hermoso, muchas gracias. Mi Dios amado, maravilloso Rey, oh Padre Santo, qué bueno, Espíritu Santo de Dios. Porque ya tenemos años de estar predicando tu palabra acá en este lugar, Padre celestial. Oh, Padre bendito, gracias, Señor Jesús. Mi Padre Santo, mi Padre eterno. Gracias, mi Padre, por darnos el entendimiento, la sabiduría, Dios mío, de poder estar en estas cabinas de radio, Padre Santo. Gracias, Cordero Santo de Dios, muchas gracias. Oh, sí, Señor Jesús. Maravilloso Dios, maravilloso Dios. Mi Padre celestial, mi Padre bendito, mi Padre eterno. Bendice pues, papá, bendice pues.
1: Señor Jesús, Señor amado, bendice Padre Santo a cada uno. Mi Dios amado, bendice mi Padre a nuestro hermano Pastor Rudy, papá. Donde él se encuentra, Señor, bendícelo, guárdalo, cuídalo y protéjalo, Dios. En el nombre poderoso de Jesús. Mi Padre Santo, mi Padre Eterno, bendice la vida de él, la vida de su familia. Bendice su proyecto, Padre Santo. Bendice el proyecto que él está llevando a cabo, Padre Celestial. Padre, tú seguirás proveyendo, Padre, tú seguirás proveyendo, Señor Jesús. En el nombre de Jesús, Señor amado. Señor amado, bendice la vida, hermano Dani, Padre. Bendice la vida de él, Señor Jesús. Padre Santo, qué bueno, mi Padre, porque tú pones el sentir de poder estar acá en estas cabinas, Padre. Bendice la vida, hermano Dani, su esposa, sus hijas, bendícelos. Hermano Julio, Padre Santo, bendice la vida, hermano Julio, a su esposa. Señor, bendícelo, papá. Oh soberano Dios, soberano Rey, gracias, Espíritu Santo, muchas gracias. Bendice, Señor, las alabanzas que se estarán programando en el nombre de Jesús de Nazaret. Gracias, Espíritu Santo. Gracias, papá. En el nombre de Jesús. Amén. Y amén.
0: Gloria sea el nombre de Jesús, amada audiencia. Bendiciones, bendiciones, bendiciones a cada uno de ustedes. Ánimo, ánimo, ánimo. Y a seguir hacia adelante. El Señor está con cada uno de nosotros. El Señor nunca nos deja y nos abandona. Él ha sido fiel. Él ha sido fiel con cada uno de nosotros. Porque su palabra dice: donde quiera que ustedes estén, yo estoy con ustedes. Son promesas del Padre Celestial. Amados amigos, hermanos, ánimo en el nombre de Jesús. A seguir confiando en nuestro Padre Celestial, que Él está con cada uno de nosotros. Aleluya. Vamos a escuchar alabanzas para honra y gloria de nuestro Padre Celestial. Vamos a escuchar con Wilson Camey. Gloria sea el nombre de Jesús. El agua cristalina. Gloria a Dios. Aleluya. Esperando, amada audiencia, que ustedes se puedan gozar juntamente con nosotros. Gloria a Dios. Nos sentimos contentos, felices, porque Dios es grande y es maravilloso con cada uno de nosotros. Aleluya. Bendito sea el nombre de nuestro Dios. Saludamos a todas las familias que nos escuchan, a mis hijos que nos están escuchando allá en casa. Los saludamos para honra y gloria de nuestro Dios Todopoderoso. Aleluya. Así nos quedamos en sintonía de estas alabanzas. Gloria a Dios.
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3: Bueno, lo hago en gratitud al Señor, porque Él ha cambiado mi vida.
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3: Antes mi vida estaba llena de amargura, de tristezas, de fracasos y de muchas cosas malas.
2: Y ahora es diferente, ¿verdad?
3: Sí, papito. Ahora es muy diferente.

0: Jesús.
1: Aleluya.

Qué bonitas alabanzas, benditas alabanzas, donde nos podemos motivar unos a otros, donde podemos cantarle a nuestro Padre Celestial. Nos sentimos contentos, felices, porque al saber que ustedes nos escuchan, nos sentimos contentos. Nos sentimos felices al saber que ustedes allá en casita se están gozando juntamente con nosotros. Gloria sea el nombre de Dios. Gloria sea el nombre de Dios. Nos sentimos felices, amados amigos, hermanos. Aleluya. Donde quiera que ustedes nos están sintonizando, déjenme decirles que no es por casualidad, sino es porque la voluntad de Dios así lo quiere. Amén. Gloria a Dios. Aleluya. Saludamos a los que nos escuchan allá por Estados Unidos. Saludamos a cada uno, a los que nos escuchan por a través del internet, TuneIn Radio. Pues a través del internet llegamos en diferentes lugares, en diferentes hogares. Si allá en el trabajo están, pues bendiciones a cada uno de ustedes. Ahí con cuidadito en el trabajo, a los que nos están sintonizando, si están manejando, pues ahí con cuidado en las vías asfálticas. Gloria sea el nombre de nuestro Dios Todopoderoso. A los que nos escuchan acá en este municipio, en el departamento de San Marcos, de igual, pues bendiciones a cada uno de ustedes, amados hermanos, amigos, a ustedes que nos están escuchando y se están gozando juntamente con nosotros. Pues Dios los ama, y el propósito de Dios es que ustedes escuchen este programa. Gloria sea el nombre de nuestro Dios Todopoderoso. Saludamos a nuestro hermano Dani Vázquez, que ahí está contento, ahí está feliz con nosotros. Gloria sea el nombre de Dios. Aleluya. Pues así nos vamos a quedar en sintonía de otras alabanzas para honra y gloria de nuestro Dios Todopoderoso. Siéntase contento y feliz, porque Dios es grande y es maravilloso. Él es fiel con cada uno de nosotros. Aleluya. Así nos quedamos en sintonía de otras alabanzas. Gloria a Dios.

Gloria a Dios, aleluya. Bendito sea el nombre de Dios. Nos estamos gozando a través de estos programas y nos estamos gozando a través de las alabanzas. Saludamos a nuestro hermano pastor Rudy González. Allá en casita, pues que el Señor lo bendiga, hermano pastor Rudy. Bendiciones, bendiciones. ¡Qué bendición de nuestro Padre Celestial! ¡Gloria a Dios! A los que ya están hora de la cena, pues buen provecho a cada uno de ustedes. Amada audiencia, bendiciones a los que ya están descansando en el sofá, en la cocina o donde ustedes estén descansando, pues bendiciones a cada uno de ustedes. ¡Gloria sea el nombre de Dios! ¡Aleluya! Qué bendición de parte de nuestro Padre Celestial poder disfrutar de lo que Dios nos regala día a día, de lo que Dios nos da a cada día. Son las bendiciones de nuestro Padre Celestial. Bendito sea el nombre de Jesús, aleluya. Gloria sea el nombre de Dios, pues qué bendición poder estar acá una vez más con ustedes, ¿verdad? Y poder llevarlos alabanzas a cada uno de ustedes. Bendito sea el nombre de Jesús, aleluya. Así pues nos quedamos en sintonía de otras dos alabanzas para honra y gloria de nuestro Padre Celestial. Gloria sea el nombre de Dios.

0: Aleluya. Gloria sea el nombre de nuestro Dios Todopoderoso. Nos hemos gozado a través de las alabanzas. Pues el Señor nos habla en diferentes formas, diferentes maneras. Cada alabanza que nosotros programamos, escuchamos, sea en este programa o diferente programa, cada alabanza lleva un mensaje a la vida de cada uno de ustedes, a la vida de cada uno de nosotros. El Señor nos habla. ¿Por qué nos habla a Dios en diferentes formas, diferentes maneras? Porque el Señor no quiere que nosotros perezcamos. Porque el Señor no quiere que nosotros los perdamos. Por ello nuestro Padre Celestial nos habla. Por eso nuestro Padre bendito nos repite las palabras para que nosotros podamos escapar de este mundo, para que nosotros podamos ser libres de este mundo. Y para ello vamos a predicar la palabra en esta hora de la noche. Les pido que me pongan y me presten un momento de su atención. Vamos a meditar la palabra en esta hora de la noche. Y lo vamos a hacer en el primer libro, Génesis. Génesis capítulo 19, versículo 17. Gloria sea el nombre de nuestro Dios Todopoderoso. Génesis capítulo 19 versículo 17, la palabra dice en el nombre del Padre, Hijo y Espíritu Santo: cuando los hubiera llevado fuera, dijeron: escapa por tu vida, no mires tras ti, ni pares en toda esta llanura, escapa al monte, no sea que perezcas. Gloria sea el nombre de nuestro Dios. El título: escapa por tu vida. ¿De qué debemos escapar hoy en día? De las garras del enemigo, de la esclavitud de este mundo. Debemos escapar de la ira de nuestro Dios Todopoderoso. Debemos escapar de la mano destructora de nuestro Dios. Por eso, la palabra nos dice en esta hora de la noche: escapa por tu vida. Gloria sea el nombre de Dios. Por eso la palabra nos pone como ejemplo al personaje de Lot. ¿Por qué motivo? Porque el Señor no quería que Lot se quedara en ese lugar, donde este lugar iba a ser destruida por nuestro Dios Todopoderoso. Por lo cual nuestro Dios dijo: Lot, escapa por tu vida. Lot, saca tu esposa, tus hijos e hijas. Salgan de este lugar, porque yo voy a destruir este lugar. Ahora la pregunta, ustedes dirán: ¿por qué Dios destruyó ese lugar, a Sodoma? Porque ya se había levantado la maldad, porque ya se había levantado el pecado, porque ya no querían entender a nuestro hermano Lot. Porque Lot estaba confiando en Dios, porque la seguridad de Lot era Dios. Pero la gente no quiso escuchar la palabra de Dios. La gente no quiso entender. La Biblia nos dice y nos advierte y nos deja claro que los últimos tiempos serán como los días de Noé. Así será la venida de Dios. Pero ya no va a ser con diluvio, sino va a ser con fuego y azufre. Y ustedes se preguntarán, los amigos se preguntarán, ¿cómo fue la destrucción en el tiempo de Noé? Lucas capítulo 17 versículo 26 dice la palabra: como fue en los días de Noé, así también será en los días del Hijo del Hombre. Comían, bebían y se casaban y se daban en casamientos hasta el día en que entró Noé en el arca y vino el diluvio y lo destruyó todo. Óigame bien, amados amigos. Hoy en día se está predicando la palabra. En estos tiempos, gloria sea el nombre de Dios, que aún todavía se nos da el privilegio santo de poder hablar la palabra en voz alta. Aún todavía tenemos la libertad de poder predicar la palabra en iglesias, en emisoras, a través del internet. Tenemos el privilegio santo de poder predicar la palabra. Pero ¿qué está pasando hoy? ¿Qué está pasando en estos tiempos? Están cerrando la puerta a Dios. Ya no quieren escuchar palabra de Dios. Ya no quieren escuchar que alguien esté predicando la palabra de nuestro Padre Celestial. Pero déjeme decirle que la Biblia nos enseña y nos está advirtiendo y nos dice: escapa por tu vida y no mires hacia atrás. Tienes que escapar, amigo. Tienes que escapar por tu vida. De esta esclavitud donde el enemigo te tiene, ahí tienes que escapar. Porque la venida del Señor está cerca. porque Dios no quiere destruirte. Por eso está advirtiendo en este momento que tienes que escapar por tu vida. Agarra a tu esposa, a tus hijos y escapa. Amados amigos, en los días de Noé dice que los hombres comenzaron a multiplicarse, y aparte de eso eran malos. Y hacían cosas que no debían de hacer. Porque pensaban en hacer cosas de maldad. Entonces, a eso no le gustó nuestro Dios. Eso no le gustó a nuestro Padre Celestial. En los tiempos de Noé, las personas ignoraban que sus malas acciones tendrían una fatal consecuencia, una fatal destrucción. Hoy en día la gente está ignorando eso. Hoy en día la gente está ignorando que Cristo pronto viene por su pueblo. Hoy la gente está ignorando que Cristo ya está en la puerta. Pero Dios está advirtiendo. Y por su desobediencia, Señor puede hacer algo que se puedan arrepentir, pero ya demasiado tarde, porque están en total oscuridad, que están ignorando la ausencia de la luz que es Cristo Jesús. Por eso en los tiempos de Noé era tanta la maldad que los hombres en los días de Noé se quedaron fuera del arca. Amados amigos, no esperemos la ira de nuestro Dios Todopoderoso. No esperemos la ira de nuestro Dios. Que déjeme decirle que por la desobediencia y por la maldad que hoy en día se ha levantado en estos tiempos y en el tiempo antiguo, el Señor se arrepintió de hacer el hombre. En Génesis capítulo 6 versículo 6 dice: y se arrepintió Jehová de haber hecho al hombre en la tierra, y le dolió su corazón. ¿Por qué? Porque Jehová vio la maldad que había en los hombres, que era mucha maldad en la tierra. Todos los pensamientos del hombre son malos. Hoy en día, todos los pensamientos que hay en el hombre son malos. Es preocupante la situación. Porque estamos en ese tiempo. Yo sé que Dios está dolido. Yo sé que a Dios le duele al ver nuestro comportamiento, al ver cuánta maldad se ha levantado hoy en día. nos duele el corazón también al ver cuántos cristianos han muerto porque predicando la palabra han sido asesinados. ¿Por qué? Porque no quieren escuchar palabra de Dios, porque no quieren saber de Dios. Hay muchos que dicen, yo soy mejor que Dios. Déjeme decirle que usted no es mejor que Dios, porque usted no se hizo por sí mismo, sino el que nos hizo fue Dios. No el hombre se hizo a sí mismo, no, sino fue Dios el que nos formó, fue Dios el que nos hizo. Amados amigos, no nos equivoquemos, no pensemos que esta vida no se va a acabar. Sí se va a acabar, este mundo va a llegar a su final. Hoy es tiempo de venir. Ven a Cristo Jesús. Escapa por tu vida. Escapa por tu vida. Amigo, quizás sus papás están yendo en la iglesia. Quizás sus papás están perseverando. Quizás usted dirá en su pensamiento, si mi papá está perseverando, yo voy a ser salvo. Óigame bien, que eso no va a ser cierto. Porque cada quien se va a escapar por sí mismo. Cada quien se va a escapar por su vida. El padre no va a pagar por el hijo. El hijo no va a pagar por el padre. Amigo, Cristo te ama. Cristo está siendo maravilloso contigo y te está dando la oportunidad hoy de que entregues tu vida a Cristo Jesús. Amigo, no esperes la ira de Dios. No esperes la ira de Dios. Porque cuando la ira de Dios viene, es duro y duele. Entonces, amados amigos, amada audiencia, amado hermano, es preocupante lo que hoy en día está pasando. Si nos ponemos a pensar y meditar en el tiempo atrás, cuando nuestro hermano Noé hizo el arca, ¿cuánto no predicó la palabra? ¿Cuánto no advirtió? ¿Pero qué le dijeron? ¿Estás loco? No va a llover. Estás enfermo de la cabeza. Pero hubieron alguien quien escuchó a Noé. Hubo alguien quien puso atención a Noé. Los animales sí entendieron. Los animales sí comprendieron. Y los animales entraron en el arca. Mas las personas no entraron por su propia desobediencia. Fueron destruidos. Por su propia desobediencia fueron muertos. Ahora usted, amigo, no sea que es por su desobediencia, usted va a ser condenado al lago de fuego. No, siga obediente, escuche la voz de Dios, que Dios está en la puerta y llama. El que abre la puerta entrará a Él. Él va a entrar con usted, amigo. Él va a cenar con usted hoy. Quizás usted no ha tenido paz, pero déjele, permítele que Dios entre en su vida y usted va a tener paz.
1: usted va a tener tranquilidad, usted va a tener la felicidad. Amigo, joven, señorita, no se detenga, levántese de donde está y diga: si voy a aceptar a Cristo Jesús, gloria sea el nombre de Dios. Amados amigos, la Biblia nos está advirtiendo. La Biblia nos está advirtiendo. No seamos desobedientes. No seamos desobedientes. Porque la Biblia habla de que en los últimos tiempos serán como los días de Noé. Pero también nos dice que será también como en los días de Lot. Gloria sea el nombre de Dios. Así va a ser como en los días de Noé y en los días de Lot. Lucas capítulo 17 versículo 29 dice la palabra: mas el día en que Lot salió de Sodoma, llovió del cielo fuego y azufre y lo destruyó a todos. Oiga bien, mas en los días en que Lot salió de Sodoma, llovió del cielo fuego y azufre y lo destruyó a todos. Así será el día en que el Hijo del Hombre se manifieste. Aleluya. Óigame bien, amados amigos. Pongámonos a meditar un momento. Pongámonos a pensar, a imaginar cómo fue en que Dios destruyó a Sodoma y a Gomorra. Llovió fuego y azufre. Así será la venida del Hijo de Dios cuando venga. Porque este mundo ya no se va a acabar con diluvio. Este mundo se va a acabar con fuego. Porque así la palabra lo dice. Amados amigos. Amados amigos. Arrepiéntate hoy. Lot se preguntaba por qué destruyó a Sodoma. Lot estaba preguntándose por qué, pero Dios le respondió por la maldad que había entre ellos. Joven, señorita, escapa por tu vida, mira hacia adelante y no voltees a ver hacia atrás, porque si nosotros volvemos a mirar hacia atrás, nos vamos a quedar una vez más. Debemos de seguir al blanco, que es Cristo Jesús. Debemos de seguir a nuestro Dios Todopoderoso, que nos enseña que Él es la luz, que es la vida verdadera. Amigos, el Señor nos ama y nos está dando la oportunidad de poder hablar de su palabra. Amados amigos, no mire hacia atrás. Amados hermanos, no mire hacia atrás. He aquí, las cosas viejas pasaron, ahora son nuevas las que vienen, y las que hay. Pero no mires hacia atrás. Solo mira al blanco que es Cristo Jesús. Amados amigos, la Biblia dice que Lot era justo, pero era un hombre sin visión. Era alguien con sus ojos espirituales bien cerrado. Ahora, si los días del fin serán como los días de Lot, y sabemos que Lot fue librado de la destrucción de Somorra y Gomorra, vale la pena mirar qué fue lo que le encomendó Dios a Lot para salvarse. Amados amigos,

Lot le dijeron: escapa por tu vida. A Lot le dijeron: no mires tras ti. A Lot le dijeron: no pares en la llanura. A Lot le dijeron: escapa al monte. A Lot le dijeron: escapa por tu vida. Amados amigos,

escapa. No tengas miedo, no tengas temor, no pongas asunto al que dirán. No, solo escapa por tu vida. Sube al más alto. No pares, siga tu camino. Aunque te diga deténgate, no, no pares. Aunque digan descansa, no, no pares. Siga, siga adelante. Porque estás escapando por tu vida. Amados amigos,

¿O te quieres quedar para la condenación eterna? ¿O quieres escapar para la vida eterna? Escoge cuál quieres. Escoge. ¿Cuál es lo que quieres? Amados amigos, Dios es grande y es maravilloso. Él es poderoso. No permitamos y no provoquemos la ira de Dios. Escapemos por nosotros mismos. Escapemos por nosotros.

preocupar por nosotros. Nosotros debemos escapar por sí mismos. Amados amigos, debemos de entender que vivimos en el mundo, pero no somos partes de este mundo. Nosotros somos embajadores y coherederos del reino de Dios. No debemos aferrarnos a este mundo. Porque dice la Biblia que donde está vuestro tesoro, está vuestro corazón. No miremos el tesoro que hay en este mundo, no. Miremos el tesoro que está ahí arriba, que nuestro Dios tiene preparado para nosotros. Porque a veces nosotros nos queremos poner locos por las cosas de este mundo. Nosotros nos queremos poner más locos por lo que viene en este mundo. Viene una feria patronal, ahí nos vamos, ahí nos ponemos locos, ahí decimos, pues voy a hacer esto, voy a hacer el otro. Pero si le decimos vamos al culto, no quieren ir. Ahí no se ponen locos, ahí no brincan de alegría, ahí se enojan. Amigos, aprendamos a escuchar la voz de Dios. Aprendamos a escudriñar la voz de Dios. Meditemos cuál nos conviene hoy. Meditemos en qué camino vamos, en el ancho o en el angosto. Meditemos. Pero no le demos tiempo, porque hoy en día los tiempos son malos. No diga voy a pensarlo más. No, ya no hay tiempo para pensar. Hoy es hoy. No sabemos el mañana. Lo que hoy lo pueda hacer, no lo deje para mañana, porque quizás mañana no estamos. Que quizás Dios viene hoy por su pueblo. Amados amigos, aprendamos a aprovechar bien el tiempo. Aprendamos a aprovechar bien el tiempo. ¿Qué dice, amigo? ¿Quiere aceptar a Cristo Jesús? Hoy es la oportunidad. Hoy Dios está tocando su corazón. Hoy Dios te dice, escapa por tu vida, hijo mío. Hoy te dice, escapa por tu vida, hija mía. ¿Quieres hacerlo? Arrodíllate ahí donde estás. Si estás manejando, para un momentito el carro, y ahí puedes clamarle a Dios, ahí puedes entregar tu vida a Dios. Gracias por poner atención a la palabra. Gracias. Vamos a orar. Amantísimo Dios y Padre que habita en su trono de gloria, te damos gracias, soberano Dios. Muchas gracias, mi Padre celestial, por su amor, su grandeza y misericordia, mi Padre santo. Gracias, papá del cielo, gracias. Maravilloso Rey, poderoso Rey, santo y alabado es su nombre, papito hermoso. Hoy nos adviertes, Padre santo, nos estás advirtiendo, Padre bendito, que por las desobediencia tendremos la consecuencia de perdernos.
de morir sin Dios y sin esperanza. Mi Padre Santo, oh Señor Jesús, maravilloso Rey, Padre, Padre bendito, en esta hora pues, Papá del Cielo, he dado tu palabra, Dios. Me ha concedido mi Padre Santo de poder hablar de su bendita palabra. Gracias, papaíto hermoso, muchas gracias. Señor Jesús, mi Padre Santo, mi Padre Eterno, te alabamos y te glorificamos, Papá del Cielo. Tu palabra nos dice, Padre, escapa por tu vida. No mires hacia atrás. No pares en esta llanura. Sube al monte, lo más alto. Oh Dios, gracias, mi Padre Santo, gracias. Mi Padre bendito, a los que nos escucharon, Papá, y a los que ahorita están, Padre, entregando su vida para ti, Señor. Padre Santo, Padre bendito, perdona, Padre, perdona, Papá, todo pecado. Quita toda maldad, Padre celestial. Perdona, Padre, perdona todo pecado. En el nombre poderoso de Jesús de Nazaret. Señor Jesús, mi Padre celestial, los que están, Padre, aceptando tu palabra, Señor, inscriba su nombre en el libro de la vida eterna. Borra su nombre en la condenación eterna, Padre Santo. Mi Dios amado, a los que están reconciliando contigo, Padre, oh Dios mío, acepta pues, Padre Santo, esta reconciliación, Señor Jesús, Señor amado. Quita, Padre, toda iniquidad. Perdona, Padre, todo pecado, Dios. Santo y alabado es su nombre, Papá. Oh Cristo Jesús, maravilloso, maravilloso y poderoso, mi Padre Santo. Oh, sí, Señor, mi Padre Santo, mi Padre Eterno, Padre bendito, Padre maravilloso. Gracias, Papá del Cielo, gracias. Gracias por esta oportunidad, Padre Santo, gracias. Mi Dios amado, te adoramos y exaltamos tu santo nombre, Señor. Adoramos y exaltamos tu santo nombre, Papá. Digno de toda honra, toda gloria, digno de toda alabanza, toda oración. Sí, mi Padre Santo, sí, Cordero de Dios, gracias. Gracias, Padre, gracias. Señor, nos retiramos de estas cabinas de radio, mano de tu presencia, Papá. Gracias por este programa, un llamado celestial. Gracias, papayito hermoso, gracias. Mi Padre Santo, si va a ser tu voluntad, el próximo martes estaremos una vez más en este lugar, Señor. Gracias, Cordero de Dios, gracias. Te adoramos y te exaltamos, Papá. Digno de toda honra, toda gloria, mi Padre Santo, gracias. Muchas gracias. Te adoramos y te exaltamos, Señor. Aleluya. Amén y amén. Gloria sea el nombre de nuestro Dios Todopoderoso. Bendiciones a cada uno de ustedes, amada audiencia. Gracias por poner atención a la palabra. Si ustedes se quieren reportar, comunicarse con nosotros, lo puede hacer con toda confianza. Acá nosotros vamos a dejar el número. Si tiene dónde apuntar, lo puede hacer. Si dice usted no tengo un lapicero, pues apúntelo en su celular. Voy a dar el número 40 08 80
73 40 08 80 73. Acá con gusto nosotros vamos a atender su mensaje, su llamada. Gracias a cada uno de ustedes por poner atención y por saber entender la palabra de Dios. Nosotros nos retiramos. Gracias, don Ulises. Nos pasamos 20 minutos, don Willy, perdón. Pero acá estamos. Gloria sea el nombre de Jesús. Don Ulises, Dios lo bendiga. Gracias por el tiempo. Primeramente, Dios, estaremos el próximo martes a partir de 4 de la tarde con su programa Jesús es mi libertador. Gloria sea el nombre de Dios. Gracias, con permiso. Buena noche. Que el Señor los bendiga.

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1: Se quedan en el catálogo musical norteño con la explosiva de masa. Ellos son los dos carnales. Se llama Un Paro de

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1: Ya tenemos su compa Luis R. Conríguez con mi compa José Viejo.
2: Chulada, compa. Gustazo. Aquí estamos, ya sabe, al millón. ¿Cuál es la rola?
1: Se llama Todo Depende de Ti. ¡Jálense!
2: Al lado, muchachos.

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1: 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Por favor, vete. 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
1: 8 de la mañana, 25 minutos.
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2: 8 de la mañana. 41 minutos.
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2: 8 de la mañana. 55 minutos.
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1: 9:13 a.m.
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1: 9 de la mañana, 26 minutos.
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1: 9 de la mañana, 40 minutos.
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1: 9 de la mañana, 55 minutos.
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2: 10 de la mañana, 12 minutos.
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2: 10 de la mañana, 26 minutos.
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2: 10 de la mañana, 40 minutos.
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2: 10:55.
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1: 11 de la mañana, 11 minutos.
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1: 11 de la mañana, 25 minutos.
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1: 11 de la mañana, 40 minutos.
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1: 11 de la mañana, 57 minutos.
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2: 12 del día, 27 minutos.
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2: 1:27
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5: 1:43 p.m.
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1: 1:57
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1: 2:10 p.m.
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1: 2:28 p.m.
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2: 2:41
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2: 2:00 p.m. 55 minutos.
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1: 3 de la tarde, 12 minutos.
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1: 3 de la tarde, 25 minutos.
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2: 3:43 p.m.
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2: 3:57 p.m.
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1: 4 de la tarde, 10 minutos.
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1: 4:41
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0: Muchísimas gracias. Que sigan siendo muy felices. Y que Dios los bendiga. Gracias.
1: Muchas gracias, señoras y señores, a nombre de Paquita, la del barrio. Muchas gracias. Buenas noches, que ustedes la pasen bien y que esta noche se la lleven en el corazón con Paquita, la del barrio.
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1: 4:56 PM.
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1: 5 de la tarde, 11 minutos.
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1: 5 de la tarde, 26 minutos.
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1: 5 de la tarde, 40 minutos.
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1: 5:55.
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